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3: Hola, ¿qué tal, Sagrada Familia? Saludo fraternal, tía cabalístico y de tiempo real. Saludamos a toda la gente que sigue Radio Sensitiva. Saludos a mis oyentes en Valle de Bravo, a la gente en general en Estado de México. Saludo hasta Denver, Colorado. Las personas que a través de internet están allá, las personas en Luisiana, en Texas. Saludos a todas las personas que sintonizan esta estación radial. Ya sabe, si quiere una orientación acerca de su suerte y su vida, llámeme al 447-103-7306, 447-103-7306. El número de Alexander de la Fe, 447-103-7306. Tenemos oyente al aire, vamos con llamadas desde Atlacomulco en tiempo real.
4: Bueno.
5: Bueno.
4: Hermana, un cordial saludo. ¿Me regala la fecha de nacimiento, por favor?
5: Sí, yo soy el 28 de abril del 88.
4: Perfecto, mi querida hermana. Vamos a actualizarnos a través de la palmistri, vamos a ver su carta astral. Hermanita, vea, la carta astral suya lo enmarca en su fecha de nacimiento, que usted es una persona nacida bajo el planeta regente de Saturno, y usted es una persona muy especial, que tiene como 7 luces de prosperidad, pero que lastimosamente su autoestima ahorita está muy bajo, ¿oyó? Y usted está llena de tristeza y está llena como de odio, de rabia contra todos, contra el mundo, porque usted, mi querida hermana, tuvo una ruptura, un fracaso en el campo del amor y se ha dedicado a ustedes, digamos que, a darse golpes de pecho, a hundirse en su angustia, en su tristeza, y si ha cerrado la puerta a usted a ser feliz. Hermanita, usted me consulta porque está usted en un vacío profundo de existencia, de desamor en su vida, ¿cierto?
5: Cierto.
4: ¿Y está teniendo qué problemitas? Cuénteme, hermanita, porque se escucha usted hasta en la voz muy retraída, muy tímida, muy angustiada. Además, usted está dudando, usted llamó, pero usted está todavía como que logro captar en la llamada como con ganas hasta de colgar. Entonces no permita que esos demonios la dominen. Hermanita, ¿qué es lo que pasa con su vida? Porque yo le digo, yo veo desamor, ruptura, pérdida, veo vicio, la veo entregada al alcohol, pero la veo muy, muy desorientada. Platíqueme un poquito.
5: Sí, yo tengo muchos problemas de ansiedad. Desde que yo terminé con mi pareja, agarré el vicio del alcohol. Todos los días quiero tomar. No hago otra cosa más que pensar en el alcohol. Alcohol, quiero tomar. No estoy feliz conmigo misma. La gente ya no la tolero. No sé qué me está pasando.
4: No, hermana, usted está en desdicha, está en penumbra, está en soledad. Esto, usted sí supo que la relación suya se dañó por una mujer de nombre Fátima. Esta es la mujer que actualmente vive con su pareja. Esta es la mujer que actualmente vive, bueno, en la casa en renta donde usted vivía, porque pues su esposo, su pareja la desalojó. Y esta es la mujer que, digamos, actualmente está tomando posesión de todo lo que era suyo, y a usted lógicamente le da rabia. Yo veo que usted hasta a veces pasa por esa casa y ve, y le dan ganas de romper los vidrios, agarrar a esa mujer y sacarla del pelo. Y mejor dicho, ni para qué hablo más. Y eso es normal, es un sentimiento pues de impotencia, de ver que se perdió todo. Pero aquí lo que debes saber es que esa mujer gastó mucho dinero para poderse quedar con su pareja, para poderse quedar con lo que es suyo. Y usted sabe quién es esta mujer porque ustedes compartieron en ese taller de costura, digamos hace un tiempo atrás, una relación laboral. Y como su esposo en ese tiempo era el que la recogía, la llevaba y la traía, varias veces le dio raya a esta mujer y ahí se conocieron. Y pues prácticamente usted se culpa, porque usted cree que usted fue la que los presentó y que pues usted misma y le hizo el daño a su hogar. Déjeme decirle que no es así. La culpa no debe estar en usted y no debe vivir en usted. Es una mujer espectacular, bendecida. Lastimosamente usted está marchitando su vida en el alcohol, está marchitando su vida en la angustia, en la desesperación y en aferrarse. porque esa mujer lo que hizo fue quitarle algo que es suyo y que le pertenece a su vida, a su corazón. ¿Usted sabía esto, hermanita?
5: No, no lo sabía.
4: No sabía que esta mujer no se lo llevó por gusto propio, o sea, digamos que por belleza, por encanto femenino, sino que esa mujer se llevó a su pareja, fue con trabajos de brujería y ritualicas negras. ¿Quiere recuperar su pareja? ¿Quiere dejar usted de tomar?
5: ¿Quiere? Sí, no,
4: yo me comprometo porque tengo el poder, la sabiduría, el conocimiento para que usted regrese con su pareja, con su hogar, ahí a su lugar. Pero necesitamos sacar a esa mujer de la vida de ustedes. Y necesito que usted deje de tomar, hermana, porque así como se la vive usted alcoholizada, no, no va a conseguir nada. Es más, vaya y arréglese, maquíllese, vístase, como antes lo hacía. Pero bien bella que es usted, y tirada ahí en un rincón a la botella sin maquillarse, sin hacerse ver como mujer, perdóneme que se lo diga, pero tiene que recuperar la parte femenina suya para que yo pueda regresarle su hogar, ¿o yo?
5: Sí.
4: Entonces vea, hágame un favor, arregle y póngame lo más guapa que pueda, tráigame una fotografía suya y de su pareja, tráigame una botella de vino, de cualquiera, de que usted tome, el que usted más le guste. Y aquí, yo en esa botella le voy a preparar la contra para esa ansiedad. Usted no va a volver a tomar. Y le voy a, con la foto, a recuperar su hogar, su pareja. Le va a pedir que me dé tan solo 12 días. Y en tan solo 12 días vemos los resultados. ¿Soy yo?
5: Sí, muy bien. ¿No?
4: Prepare el vaso de agua porque ahorita lo vamos a tomar al final. Y se va a dar cuenta que cuando lo tome se va más contenta. Cuando cuelga conmigo, no cuelga una llamada, sino cuelgas con un compromiso. Porque tiene que venir, si no viene su situación de su vida va a empeorar, ¿oyó?
5: Sí.
4: Bueno, Dios me la bendiga, un abrazo. Sea feliz, cuídese mucho.
3: Bueno, hermanito, recuerde que estoy para guiar, para orientar. Se termina el programa radial, pero si me necesita, puede llamarme a mi número privado. Celular 447-103-7306, 447-103-7306. Llame ahora, 447-103-7306. Mi dirección es Barabatío, calle Hidalgo 194 Centro, calle Hidalgo 194 Centro. Me despido, un abrazo.
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1: Queridos hermanos, vamos a iniciar con esta meditación realizando una oración. En el nombre del Padre, y del Hijo, y del Espíritu Santo. Amén. Espíritu Santo, te encomendamos este momento de meditación para comprender las verdades que quieras enseñarnos y las llevemos a la práctica. Espíritu Santo, fuente de luz, ilumínanos. Escuchemos, hermanos, la palabra de Dios tomada del Evangelio según San Mateo, capítulo 24, del versículo 42 al 51. En aquel tiempo, Jesús dijo a sus discípulos: velen y estén preparados, porque no saben qué día va a venir su Señor. Tengan por cierto que si un padre de familia supiera qué hora va a venir el ladrón, estaría vigilando y no dejaría que se le metiera por un boquete en su casa. También ustedes estén preparados, porque a la hora que menos lo piensen, vendrá el Hijo del Hombre. Fíjense en su servidor fiel y prudente, a quien su amo nombró encargado de toda la servidumbre, para que le proporcione oportunamente el alimento. Dichoso ese servidor, si al regresar su amo lo encuentra cumpliendo con su deber. Yo les aseguro que le encargará la administración de todos sus bienes. Pero si el servidor

0: Es un malvado y pensando que su amo tardará, se pone a golpear a sus compañeros, a comer y a emborracharse. Vendrá su amo el día menos pensado, a una hora imprevista. Lo castigará severamente, lo hará correr la misma suerte de los hipócritas. Entonces todo será llanto y desesperación. Palabra del Señor. Gloria a ti, Señor Jesús. En la palabra que hemos escuchado de parte de nuestro Señor, recordemos que Cristo ha instituido esta iglesia, este reino, el cual está conformado por siervos y servidores. A los servidores se le ha constituido el deber de compartir con los demás, de trabajar por los demás. Como católicos hemos sido llamados para ser oportunos, estar siempre preparados con las manos llenas para compartir inmediatamente con aquella persona que se acerca a nuestra vida, darle a su tiempo lo que necesiten en cuestión de la fe. Cristo nos dice, estén preparados, no podemos estar descuidados en nuestro camino de fe. No podemos dejar todo a la suerte en este camino de amor. Cristo nos invita a que con toda la oportunidad tengamos ya todo listo para cuando se necesite. ¿Y cómo estar preparados? Pues con actos de caridad, con actos de servicio, con entrega hacia los demás. Cristo nos dice que a la hora menos esperada vendrá el Hijo del Hombre. Es esta impaciencia que se presenta en la vida del cristiano de desear que ya esté el Hijo del Hombre, es decir, que ya ven Cristo. Lo esperamos, no con miedo, sino que nos estamos preparando para recibirle a Él con amor. ¿Qué nos dice nuestro Señor? Él nos ha nombrado encargados de toda la casa, de su casa, para proporcionar oportunamente el alimento a todos aquellos que forman parte de esta casa. Dios nos llena las manos de alimentos espirituales para que nosotros los ofrezcamos a los demás. No para quedárnoslos, sino para ofrecer. Como católicos hemos sido colocados en este mundo para ofrecer el alimento a los hijos de Dios. Así que hermanos, que en este día, donde quiera que nos encontremos, recordemos: tengo las manos llenas, Dios nos da para que nosotros lo compartamos a su tiempo de forma oportuna a aquellos que tanto lo necesitan. No para quedarnos con todo ello, sino para darlo a los demás. Y de esa manera, al estar ofreciendo lo que hay dentro de la casa hacia el necesitado, nuestro corazón se irá asemejando cada vez más al corazón de Cristo. De lo contrario, si me quedo con aquello que Dios me ha ofrecido, será el llanto y la desesperación, porque nuestro corazón no se estará configurando con el corazón generoso de Cristo, que nos ha nombrado encargados de esta casa, con esa tarea de compartir con los demás lo que hemos recibido. Así que hermanos, hagámonos esa pregunta en este día. ¿Qué he hecho con lo que Dios me ha dado? ¿Cómo he trabajado en su casa? ¿He compartido lo que Él me ha otorgado o he sido como el servidor malvado? Me lo he quedado todo para mí mismo. Le damos gracias, Señor, por este momento de meditación. Te pedimos que nos ayudes a compartir y a trabajar prontamente, estar velando en esta tarea que nos has entregado de dar a los demás a su tiempo. Espíritu Santo, fuente de luz, ilumínanos.
1: Atento aviso. Se les comunica a los afiliados de la Unión Campesina Democrática a la reunión que se llevará a cabo este domingo 30 de agosto a las 11:30 de la mañana en el lugar de costumbre, La Tubera, salida Morelia Libre. Los esperamos. Atentamente el coordinador, señor Mario Cruz Andrade.
2: Son las 7 en punto. 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
3: ¡Vamos!
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3: ¿Qué tal, amigos de Marabatío? Yo soy Chuy Morales y estas son las noticias. Siguen las labores de rescate ya casi contrarreloj en la zona fronteriza entre Nepal y la región autónoma del Tíbet en China, donde el miércoles 26 de agosto se produjo una gran riada que ha dejado hasta el momento más de 550 muertos y casi 2.500 desaparecidos. China retomó las labores de rescate este viernes después de que fueran suspendidas temporalmente por el paulatino desbordamiento de una represa natural formada por la acumulación de lodo y rocas tras la riada, aunque el miedo a una nueva creciente repentina sigue presente, por lo que las autoridades piden precaución, mientras Nepal ha pedido formalmente a India y China la entrega de instalación urgente de 42 puentes portátiles para reabrir el tráfico terrestre en la área más afectada y poder ubicar a personas que han quedado incomunicadas por la riada. Nepal ha informado de 579 cuerpos rescatados, mientras que China ha elevado a 5 los muertos en el lado tibetano, lo que hace un balance de 584 sin que haya constancia de coordinación entre ambas partes para cotejar cifras. Tres jóvenes que permanecían desaparecidos desde el pasado 20 de julio fueron localizados con vida en una brecha en la localidad de San Juan Bosco, municipio de Lázaro Cárdenas. De acuerdo con la información obtenida, el hallazgo se registró durante un operativo de prevención y disuasión del delito realizado por elementos de la Policía Municipal en coordinación con personal de la Secretaría de la Defensa Nacional y la Guardia Nacional. Durante los recorridos, uniformados localizaron a los tres jóvenes, quienes se encontraban con los ojos vendados y las manos sujetas, por lo que de inmediato fueron auxiliados y se solicitó la presencia de personal de protección civil. Paramédicos valoraron a las víctimas y determinaron que presentaban lesiones superficiales sin que fuera necesario su traslado a un hospital. La Secretaría del Medio Ambiente informó este viernes que ya puso a disposición de la ciudadanía de la manifestación del impacto ambiental referente a la construcción del Morebús en Morelia. El documento se puede consultar en la página web de la Secretaría. El titular de la dependencia, Alejandro Méndez López, explicó que la solicitud de reserva respondió a un procedimiento normativo derivado de los procesos de licitación pública de la obra, con el fin de evitar entorpecer el proceso. Con estas acciones se garantiza que las y los ciudadanos interesados conozcan con precisión los aspectos técnicos de la obra, fortaleciendo así los principios de transparencia, rendición de cuentas y participación activa en el desarrollo de la infraestructura estatal. Hasta aquí la información, le invito a quedarse en la programación musical del 88.3 en Marabatío. Yo soy Chuy Morales, más adelante tendré más para usted.
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0: Son las 7 con 19 minutos.
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Son las 7:38. 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
1: Son las 8 con 2 minutos. 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

0: Son las 8:19.
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0: Son las 8 con 40 minutos.
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0: Son las 9 en punto.
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0: Son las 9:19.
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0: 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Son las 9:40. 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

0: Son las 10 en punto.
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0: Son las 10 con 21 minutos.
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Son las 10:38. 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
1: Quiero darle las gracias muy especialmente al señor Edwin Cass, porque tiene un corazonzote. Te mereces todo lo que pasa contigo.

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1: ¿Buscas consentir tu piel de forma natural sin descuidar tu cartera? Llegaste al lugar indicado. Hoy en nuestra tecnología doméstica cuidaremos de ti y de tu bolsillo, enseñándote a preparar unas humectantes barras de jabón con miel. Acompáñanos en Revista del Consumidor Radio.
0: Revista del Consumidor. Esta tecnología doméstica está validada por el Laboratorio Nacional de Protección al Consumidor. Tome nota de los ingredientes y presten mucha atención. ¡Comenzamos!
1: Los ingredientes que vamos a necesitar son 3 tazas de base de jabón transparente cortado en cubos, media taza de agua purificada caliente, 1 1/2 cucharadas de miel de abeja, una pizca de colorante vegetal amarillo y 40 gotas de esencia de miel.
0: Los utensilios que utilizaremos son una taza medidora, una cacerola con capacidad de 2.5 litros, un tazón de vidrio con capacidad de 1.5 litros, un plato extendido, un cuchillo, una cuchara sopera, un molde de silicón, un rollo de papel aluminio, un rollo de plástico adherente para alimentos y un atomizador. ¡Vamos al procedimiento!
1: Comenzaremos colocando los cubitos de la base para jabón en el tazón y la llevamos a baño María. Movemos hasta que se hayan derretido por completo. Vertemos en una taza la miel, el colorante y la esencia. Mezclamos y dejamos reposar unos minutos. Después, agregamos el agua caliente.
0: Cuando la base para jabón esté completamente derretida, añadimos la mezcla de miel y revolvemos hasta incorporar todos los ingredientes. Retiramos el fuego y vertemos la preparación en los moldes. Si no cuentas con moldes de silicón, puedes utilizar vasos desechables recubiertos con una capa de aceite mineral para facilitar el desmolde.
1: Si notas que se formaron burbujas en la superficie, puedes eliminarlas rociando alcohol del 96 utilizando un atomizador. Esto ayudará a que el jabón tenga una textura lisa. Dejamos enfriar a temperatura ambiente y posteriormente refrigeramos por 30 minutos para solidificar.
0: Ahora desmoldamos los jabones y los envolvemos en papel aluminio, después en plástico adherente para alimentos. Y así de fácil, en tan solo 40 minutos quedaron listas nuestras barras de jabón con miel. Recuerda almacenarlas en un lugar fresco y seco.
1: ¡Anímate a prepararlas! Esta receta rinde para 6 barras, tiene una caducidad de 6 meses y un costo promedio de $118.34.
0: Si prefieres seguir el paso a paso en video, recuerda que puedes ver esta tecnología doméstica en nuestro canal de YouTube, Profeco TV. Ahí encontrarás muchísimas recetas para ahorrar y hacer tú mismo los productos en casa, teniendo la certeza de la calidad en los ingredientes que utilizas.
1: Aprende a hacer desde un gel para el cabello o un champú para lavar el auto, hasta jamón artesanal o unos deliciosos enjambres de chocolate.
0: Presúmenos cómo te quedaron tus jabones. Etiquétanos en Instagram con el hashtag Tecnología Doméstica Profeco y menciona a @revistadelconsumidor.mx. Nos escuchamos en la próxima tecnología doméstica.
2: Revista del Consumidor.
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Señor mío y Dios mío, al terminar esta jornada, te doy gracias por regalarme este momento de serenidad, de paz y de consuelo. Tú sabes cómo ha estado mi día, sabes de los dolores, de los miedos, de las inseguridades, de los problemas, de los ataques, de todo lo que he vivido hoy. Y por eso, sabes que necesito de tu ternura y de tu amor para recuperarme y tener fuerzas para seguir adelante. Pero también sabes de todas las cosas buenas que me pasan, los triunfos, las fiestas, las caricias, las personas que amo. Y por eso, sabes que necesito ser agradecido para valorar cada una de estas manifestaciones. Por eso en esta noche te suplico que me des un corazón capaz de valorar cada una de las situaciones que me das, saber amar a las personas que están a mi lado. Dame fuerza para estar presto a cada una de las batallas que mañana tengo que enfrentar.

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Es la 1:20. 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
1: Es la 1:40. 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

0: Son las 2:01.
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0: Son las 2:39.
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0: 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Son las 3 en punto.
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0: Son las 3 con 19 minutos.
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Son las 3:38. 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

0: 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Son las 4 en punto.
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1: Son las 4 con 18 minutos. 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

0: Son las 5 en punto.
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Padre nuestro que estás en el cielo, santificado sea tu nombre. Venga a nosotros tu reino, hágase tu voluntad, así en la tierra como en el cielo. Danos hoy nuestro pan de cada día, perdona nuestras ofensas, así como también nosotros perdonamos a quienes nos ofenden. No nos dejes caer en tentación y líbranos de

0: mal. Amén.
1: Dios te salve, María, llena eres de gracia. El Señor es contigo, bendita tú eres entre todas las mujeres, y bendito es el fruto de tu vientre, Jesús. Santa María, Madre de Dios, ruega por nosotros pecadores, ahora y en la hora de nuestra muerte. Amén. Cuando María ruega, todo se obtiene, nada se niega.
0: Gloria al Padre, gloria al Hijo y gloria al Espíritu Santo. Como era en un principio, ahora y siempre, por los siglos de los siglos. Amén.
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0: Son las 5 con 19 minutos.
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4: Son las 6:02.
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1: Y esto se llama Don Dinero.

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1: ¿Buscas consentir tu piel de forma natural sin descuidar tu cartera? Llegaste al lugar indicado. Hoy en nuestra tecnología doméstica cuidaremos de ti y de tu bolsillo, enseñándote a preparar unas humectantes barras de jabón con miel. Acompáñanos en Revista del Consumidor Radio.
0: Revista del Consumidor. Esta tecnología doméstica está validada por el Laboratorio Nacional de Protección al Consumidor. Tome nota de los ingredientes y presten mucha atención. ¡Comenzamos!
1: Los ingredientes que vamos a necesitar son 3 tazas de base de jabón transparente cortado en cubos, media taza de agua purificada caliente, 1 1/2 cucharadas de miel de abeja, 1 pizca de colorante vegetal amarillo y 40 gotas de esencia de miel.
0: Los utensilios que utilizaremos son 1 taza medidora, 1 cacerola, cacerola con capacidad de 2.5 litros, un tazón de vidrio con capacidad de 1.5 litros, un plato extendido, un cuchillo, una cuchara sopera, un molde de silicón, un rollo de papel aluminio, un rollo de plástico adherente para alimentos y un atomizador. ¡Vamos al procedimiento!
1: Comenzaremos colocando los cubitos de la base para jabón en el tazón y la llevamos a baño María. Movemos hasta que se hayan derretido por completo. Vertemos en una taza la miel, el colorante y la esencia. Mezclamos y dejamos reposar unos minutos. Después, agregamos el agua caliente.
0: Cuando la base para jabón esté completamente derretida, añadimos la mezcla de miel y revolvemos hasta incorporar todos los ingredientes. Retiramos el fuego y vertemos la preparación en los moldes. Si no cuentas con moldes de silicón, puedes utilizar vasos desechables recubiertos con una capa de aceite mineral para facilitar el desmolde.
1: Si notas que se formaron burbujas en la superficie, puedes eliminarlas rociando alcohol del 96 utilizando un atomizador. Esto ayudará a que el jabón tenga una textura lisa. Dejamos enfriar a temperatura ambiente y posteriormente refrigeramos por 30 minutos para solidificar.
0: Ahora desmoldamos los jabones y los envolvemos en papel aluminio, después en plástico adherente para alimentos. Y así de fácil, en tan solo 40 minutos quedaron listas nuestras barras de jabón con miel. Recuerda almacenarlas en un lugar fresco y seco.
1: ¡Anímate a prepararlas! Esta receta rinde para 6 barras, tiene una caducidad de 6 meses y un costo promedio de $118.34.
0: Si prefieres seguir el paso a paso en video, recuerda que puedes ver esta tecnología doméstica en nuestro canal de YouTube, Profeco TV. Ahí encontrarás muchísimas recetas para ahorrar y hacer tú mismo los productos en casa, teniendo la certeza de la calidad en los ingredientes que utilizas.
1: Aprende a hacer desde un gel para el cabello o un champú para lavar el auto, hasta jamón artesanal o unos deliciosos enjambres de chocolate.
0: Presúmenos cómo te quedaron tus jabones. Etiquétanos en Instagram con el hashtag Tecnología Doméstica Profeco y menciona a @ Revista del Consumidor MX. Nos escuchamos en la próxima Tecnología Doméstica.
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0: Para acceder a todos los contenidos que la Revista del Consumidor tiene para ti, suscríbete a través de nuestra página revistadelconsumidor.profeco.gob.mx.
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8: Son las 6:27.
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Son las 6:39. 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

0: Miren, plebe, no hay que dar sinvergüenza, pero sí hay que decidir lo legal.
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1: Yuri.
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1: Dice que se quiere ir otra vez.

0: días para terminar el 2026. El dólar se cotiza en 17 pesos con 3 centavos. En Marbatío hay una probabilidad de lluvia del 50%. La máxima será de 25 grados, la mínima de 12. En Ciudad Hidalgo hay un 44% de probabilidad de lluvia. La máxima será de 22 grados, la mínima de 12. Y estas son las noticias. El presidente de Estados Unidos, Donald Trump, anunció este viernes un histórico acuerdo con Venezuela que duplicará las reservas petroleras del país norteamericano. Estados Unidos de América acaba de cerrar un acuerdo con Venezuela, el mayor acuerdo petrolero de la historia mundial, declaró Trump en su red social Truth Social, que según el presidente asegura el control mayoritario estadounidense sobre más de 65 mil millones de barriles de reservas aprobadas de petróleo en Venezuela. Trump describió el acuerdo como una alianza con el sector privado que llevó a cabo el secretario de Estado Marco Rubio y el secretario de Guerra Peter Hansen, en estrecha colaboración con la muy respetada presidenta interina de Venezuela, Delcy Rodríguez. El ejército estadounidense utilizó un sistema láser para derribar 3 drones relacionados con cárteles de la droga mexicanos que volaban cerca de la frontera entre Texas y México, según informaron las autoridades militares. El operativo se llevó a cabo entre la noche del martes y la madrugada del miércoles pasado, en el que se utilizó un láser de alta energía multipropósito del ejército, según dijo en un comunicado el Comando de la Defensa Aeroespacial de América del Norte y el Comando Norte de Estados Unidos. Los drones interceptados habían sido clasificados como una amenaza física para el personal militar y los agentes de la Oficina de Aduanas y Protección Fronteriza. El operativo marcó la primera vez que se utiliza este sistema para neutralizar drones vinculados a cárteles en la frontera sur. Luego de que el lunes pasado Yesenia Méndez Rodríguez, quien fue secretaria particular de Carlos Manso, decidiera ampliar su declaración y la Fiscalía General del Estado anunciara una línea de investigación que involucra a Grecia Quirós, la presidenta de Uruapan publicó que la quieren quitar del camino. Yesenia Méndez, quien después de 9 meses decidió añadir declaraciones, vincula a Grecia Quirós con Samuel García Rivero, un funcionario cercano a Carlos Manso que fue detenido y acusado de filtrar información sobre sus movimientos el día que fue asesinado. Ante dichas declaraciones, la fiscalía señaló que reforzaba con ello una línea de investigación. Posteriormente, este viernes, la Fiscalía General Estatal informó que solicitó a la presidenta de Uruapan que entregara él o los equipos de telefonía móvil con los que contaba Carlos Manso, con la finalidad de que sean descritos y procesados pericialmente como parte de los actos encaminados al esclarecimiento integral de los hechos. Hasta aquí la información, le invito a quedarse en la programación musical del 91.9 en Ciudad Hidalgo y del 88.3 en Marabatío. Yo soy Chuy Morales, más adelante tendré más para usted.
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2: 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Atento aviso, se les comunica a los afiliados de la Unión Campesina Democrática a la reunión que se llevará a cabo este domingo 30 de agosto a las 11:30 de la mañana, en el lugar de costumbre, La Tubera, salida a Morelia Libre. Los esperamos. Atentamente el coordinador, señor Mario Cruz Andrade.
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1: Son las 7 con 3 minutos. 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
3: Son las 7:40. 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
3: Son las 8 con 5 minutos.
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2: Son las 8:20.

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8: Son las 8:45.
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1: ¿Qué tal, amigos de Morapatío y Ciudad Hidalgo? Yo soy Chuy Morales y hoy es sábado 29 de agosto del 2026. Es el Día Mundial del Videojuego. Hoy en el Santoral felicitamos a todas las Sabinas y a todos los Adelfos. Además, a todos los Medericos. Es el día 241 del año y faltan 124 días para terminar el 2026. El dólar se cotiza en 17 pesos con 3 centavos. En Morapatío hay una probabilidad de lluvia del 50%. La máxima será de 25 grados, la mínima de 12. En Ciudad Hidalgo hay un 44% de probabilidad de lluvia, la máxima será de 22 grados, la mínima de 12. Y estas son las noticias. El presidente de Estados Unidos, Donald Trump, anunció este viernes un histórico acuerdo con Venezuela que duplicará las reservas petroleras del país norteamericano. Estados Unidos de América acaba de cerrar un acuerdo con Venezuela, el mayor acuerdo petrolero de la historia mundial, declaró Trump en su red social Truth Social, que según el presidente asegura el control mayoritario estadounidense sobre más de 65 mil millones de barriles de reservas aprobadas de petróleo en Venezuela. Trump describió el acuerdo como una alianza con el sector privado que llevó a cabo el secretario de Estado Marco Rubio y el secretario de Guerra Peter Hansen, en estrecha colaboración con la muy respetada presidenta interina de Venezuela, Delcy Rodríguez. El ejército estadounidense utilizó un sistema láser para derribar 3 drones relacionados con cárteles de la droga mexicanos que volaban cerca de la frontera entre Texas y México, según informaron las autoridades militares. El operativo se llevó a cabo entre la noche del martes y la madrugada del miércoles pasado, en el que se utilizó un láser de alta energía multipropósito del ejército, según dijo en un comunicado el Comando de la Defensa Aeroespacial de América del Norte y el Comando Norte de Estados Unidos. Los drones interceptados habían sido clasificados como una amenaza física para el personal militar y los agentes de la Oficina de Aduanas y Protección Fronteriza. El operativo marcó la primera vez que se utiliza este sistema para neutralizar drones vinculados a cárteles en la frontera sur. Luego de que el lunes pasado Yesenia Méndez Rodríguez, quien fue secretaria particular de Carlos Manso, decidiera ampliar su declaración y la Fiscalía General del Estado anunciara una línea de investigación que involucra a Grecia Quirós, la presidenta de Uruapan publicó que la quieren quitar del camino. Yesenia Méndez, quien después de 9 meses decidió añadir declaraciones, vincula a Grecia Quirós con Samuel García Rivero, un funcionario cercano a Carlos Manso que fue detenido y acusado de filtrar información sobre sus movimientos el día que fue asesinado. Ante dichas declaraciones, la fiscalía señaló que reforzaba con ello una línea de investigación. Posteriormente, este viernes, la Fiscalía General Estatal informó que solicitó a la presidenta de Uruapan que entregara él o los equipos de telefonía móvil con los que contaba Carlos Manso, con la finalidad de que sean descritos y procesados pericialmente como parte de los actos encaminados al esclarecimiento integral de los hechos. Hasta aquí la información, le invito a quedarse en la programación musical del 91.9 en Ciudad Hidalgo y del 88.3 en Marabatío. Yo soy Chuy Morales, más adelante tendré más para usted.
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16: ¡Buenos días, primazos! Chulada de mañana, ¿cómo estamos? ¿Cómo nos va tratando su fin de semana, chicos? Primos, ¿cómo están?
17: Yo no sé, si estás muy pedo, lo vas a estar.
16: Primo, saca las chelas, primo.
17: Estás en nuestro
16: Yo sé que, hoy es, bueno, es temprano apenas, yo sé que son las 9 de la mañana, ¿verdad? Pero hay que empezar temprano para que no nos agarren las prisas. Bueno, pues vámonos con mensajes, gracias a toda esa gente bonita que ya se ha puesto en contacto con nosotros. 447-107-7723 es el número de cabina, ¡primo!

Claro que sí, dice por acá. Dice, hola, muy buenos días. ¿Me puedes mandar un saludo para Olga? Con la de loca ya llegué. De punta a trabajar. Dice la Noa, ¿me puedes complacer con la canción de Bechos Canarios? Está llorando mi corazón. Vamos a comenzar con las moviditas del día de hoy, primazo. Así que vámonos, primo. ¡Vámonos, primo, con buena música! ¡Vámonos con moviditas sabrosas, por supuesto, para comenzar nuestro bonita mañana, pues ya de fin de semana! ¡Vámonos con un cumbión bien locochón para comenzar! ¡Claro que sí! ¡Vámonos, es más, con algo de los Cumbia Kings, primo! Son las 9 de la mañana con 8 minutos. Vamos a comenzar con las moviditas de la radio. Solicítame tu canción movidita porque en estos momentos...

0: Choco, muy buenos días a todos los amigos radioescuchas, pues ya andamos al 88.3 y bien, bien sobrados amigos, andamos ya en las moviditas de la radio.
1: Así es, primazo, así es mi primo. ¿Qué dice para acá, primazo?
0: Acá nos dicen, saca las chelas, primo. Ah, caray, así no era, ¿va? Dice, comandante de chocolate, ¿me puedes complacer con la canción de W, el divorcio de Witt? El divorcio de Huitlacoche.
1: El divorcio, ¿cuál es ese, amigo?
0: Ah, caray,
1: yo creo que la boda del Huitlacoche.
0: La boda del Huitlacoche.
1: Pero el divorcio,
0: a lo mejor ya como
1: ya se divorció, ya
0: como todas las relaciones de hoy en día, ya se acabó el amor.
1: Se acabó el amor. Se acabó todo. Se acabó. Dice, saludos desde Morelia, que andamos en la trabajación, puro radio sensitiva. Para Perlita Campos con la cumbia de los violines, gracias. Órale, un cumbión mielo cochón, por supuesto.
0: La cumbia de los violines.
1: La cumbia de los violines, primo. La cumbia de los violines. Dice, ¿para qué dice, primazo?
0: Dice, amigo Choco, un saludo para Laura Mesa de Bravo, para sus primas Lupe, la galleta, para Dulce, para Ana, que andan bien contentas, porque ya va a llegar el tabla de Estados Unidos para que las lleve a pasear. Que si le puedes poner la canción de la bota de mi banda, el mexicano.
1: Órale, primo, pero recuerda que estamos, ¿en qué sección estamos, chicos?
0: Estamos
1: bueno, en las moviditas queda, pero sí. Ya salió algo de mi banda, el mexicano, primazo. Ni modillo. Oye, pues vámonos con buena música. Vámonos con...
0: ¿Qué tenemos?
1: Sí, ya rápidamente. Vámonos con la canción de Grupo Firme. Grupo Firme, ahora yo. Bueno, sí.
0: Grupo Firme. Sí, vamos a empezar de enamorados. Qué rollo.
1: No, vamos con una... algo movidito, por supuesto.
0: Ah, vamos a mandar tu rola, Choco.
1: El amor no fue para mí.
0: Ah, sí. Apenas te queda, compadre, ¿no es cierto?
1: Como anillo al dedo, primo. Son las 9:18.
0: Pilas, pilas.
1: Esa voz me agrada.

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2: ¡Ya no aguantamos más, primazos! ¡Hoy es sábado! ¿Qué se hace los sábados, primo?
3: Lo mismo que hacemos todas las noches, Pinky. Tratar de conquistar al mundo.
2: Así es, como cada fin de semana, tratar de conquistar al mundo, primazo, amigo Rumberón.
4: Claro que sí, amigo Choco, como todos los fines de semana. Amigo, bueno, pues seguimos con más de la buena música. Así es. Con música movidita. Le mandamos saludos también para quién, amigo Choco.
2: Vamos a mandarle saludos para el amigo Alegre.
4: El amigo Chris.
2: El amigo, para Don Paul.
4: Para Don Paul y todo el staff de Grupo Egon.
2: Que vienen saliendo del peluche rojo,
4: primo. Vienen saliendo del peluche rojo, bien amanecido.
2: Bien amanecido, cerquita. No se quisieron ni más lejos almorzar, primo. Luego, ahí cerquitas.
4: Claro que sí, le mandamos saludos. Pues para todos los de Grupo Egon que ya están almorzando por ahí en las ricas carnitas de Las Vías.
2: Saludotes para ahí para todas las señoras bonitas que laboran ahí, para todo el personal de Carnitas Las Vías. Les mandamos un abrazo de parte de todo el Team Sensitiva. Ya no le den tantos taquitos al amigo Alegre, amigo. Saludotes ahí.
4: Saludazo.
2: Para Carnitas Las
4: Vías.
2: Chulada de mañana, primazos. Y para toda la tropa que labora ahí en Carnitas Las Vías, ¡saque las chelas, primos! Vámonos con más mensajes, primazo.
4: Acá nos dicen: hola, Pimo. Manda saludos para la familia Luz. Puedes mandar la canción de La Botella en la Cabeza para tallar más fuerte el piso. Que tengas excelente sábado, Pimo.
2: Primo, oye, Pimo. Oye, para tallar. Es en serio, sí me lo imaginé. Dándole duro con la escoba, ¿no? Dándole duro hasta que quede como maestro limpio.
4: Pero todo,
2: amigo,
4: con medida, no te lo vayas a acabar.
2: La escoba, amigo, no la vaya a romper, imagínate, no, hombre. ¿Quién dice por acá? Dice: chicos, una felicitación muy especial para mi pequeña Daniela, que el día de ayer cumplió sus 18 años. Denle un consejo de qué se hace y qué es lo que le espera ahora que ya es un adulto.
4: ¿Cómo le damos el consejo? ¿Cómo damos el consejo bueno?
2: Malo. No. Es que no hay consejos malos, amigo. Pero, híjole.
4: No, o sea, pero ¿cómo le hablamos acá chido?
2: ¿Chido
4: o le hablamos la neta?
2: La Netflix.
4: La neta.
2: ¿Le hablamos la Netflix o más o menos? Bueno, pues ya que eres mayor de edad, prima Daniela, pues te queremos informar que ahora... Pues, ¿qué se viene, amigo Rumbero? ¿Qué se espera, amigo? Se espera, pues, una larga jornada de laboral, ajá, ¿verdad? Muy, muy extensa, ajá, donde literalmente va a ser entre si te compras un... comes una semana o te compras tus gustitos del pantalón, la playera, los tenis. Ahí es donde, ajá, vas a decidir, pues, ahora sí, donde comienza la vida de adulto, primo. No va a ser fácil decidir entre si comes una semana o... te compras tu gustito, amigo. ¿Tú qué consejo le puedes dar, primo?
4: Híjoles, amigo. Yo creo que no soy muy bueno dando consejos. Mejor.
2: Que te lo gaches, se lo gaste todo en el peluche rojo.
4: Literal, ¿no? No, disfruta la vida.
2: Disfruta, vive tu vida. Oye,
4: disfruta la vida. Todo con medida.
2: Todo con medida, nada con exceso. Ajá. Oye, recuerda que si... amiga Daniela, si tú en algún momento juzgaste a tus papás porque no te dieron el tiempo... porque estaban trabajando y tú dijiste, es que papás nunca están conmigo, pero nunca te faltó nada, pues déjame decirte que ahora ya vas a ser adulta y ahora te toca a ti decirme qué tan difícil es hacer eso. Ahora, después que pasen los años, me dices qué tal te fue, prima. Felicidades por tus 18 años, bienvenida a tu vida adulta, échale mucho flow, échale mucha candela y te vamos a mandar todo el Choco Power, prima, para que le sigas metiendo flow, prima. ¡Todo el Choco Power! Y lo primordial, sigue estudiando y termina una carrera.
4: Ah, sí.
2: Eso es lo más importante. Exactamente. Oye, pues vámonos con música para que te motives, amiga Daniela. Vámonos con esa canción que se llama...
4: rápidamente...
2: se llama La Nena. Son las 9:32.
4: ¡Y!

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9: ¡Ya estamos en el último jalón, primazo! ¡Que se sientan los ánimos, Rumero!
10: ¡Ya estamos en el último de la semana!
9: ¡Claro que sí! ¡Vámonos con más mensajes! ¡Gracias! ¡Ya llegamos y culminamos las moviditas de la radio, amigo!
10: ¿Ahora con qué nos vamos, compachoco?
9: ¡Vámonos con lo más calientito, lo más sabroso!
10: ¡Ah, caray!
9: Lo de hoy, lo que está sonando otra vez en las redes sociales, en el top número uno.
10: Ajá.
9: Ahora sí que vámonos con los Sensi Hits del momento, primazo. Hits del momento. Vámonos entonces, pero también vamos a darle lectura a los mensajes.
10: Ajá.
9: Vámonos, primo, vámonos, primo. Vámonos, papi, ya tú sabes, ya tú sabes. ¿Sabes qué me da miedo, amigo, algún día? Me da miedo, amigo, encontrarme un día un puertorriqueño y que me diga, papi, ya tú sabes. Y que yo no sepa nada, amigo.
10: Y que ya no sepa nada.
9: Sí, amigo, esa es mi mayor preocupación. Chicos, no sé. Es un chiste bonito, chicos.
10: Me asustaste, Choco. Me asustaste. Yo pensé que no, me da miedo algún día salir del closet y que mi familia no la acepte. Es que lo dijiste bien en serio, como bien agüitado, así como que pensé que algo así ibas a decir. No sé.
9: ¿Puedo salir? Mira, salir ver, del clo- Bueno, sí. La Netflix es que sí. La neta es que sí me da miedo un día salir del closet.
10: Ajá.
9: Y que me descubran, amigo. Eso sí. Oye, amigo, ¿nunca jugaste dentro de un closet, amigo?
10: No, compadre. Eso de meterme al closet a mí casi no.
9: Yo fíjate que yo cuando iba a la secundaria sí me gustaba meter mucho al closet, amigo.
10: Ah, caray.
9: Sí, es que invitábamos a las amigas y era el único lugar donde estaba solo, amigo. Ahí, por eso nos metimos al closet.
10: Ya entendí. Yo pensé que dije, no, eso a mí de guardarme, de esconderme en el closet o de ocultarme, no, como que casi no.
9: Yo sí, en los closets, sí, en la secundaria, en la prepa. Ya no hay muchas casas con closet, ¿o sí, amigo?
10: Creo que...
9: Antes yo me acuerdo que las casas de Infonavit tenían closets. Ahorita ya no.
10: ¿Ya no?
9: No sé. Tiene mucho que no entro a una. No,
10: ya. Y órale. En las mansiones creo que tampoco, sí.
9: Ya creo que tampoco, amigo.
10: No.
9: Creo que...
10: No sé. Tampoco he entrado a una.
9: Dice, ¿cómo, Choco? Si me puedes poner un guapango de Grupo Legítimo, se llama Las Arañas. Gracias,
10: pero
9: Las
10: Arañas. Pero la pones, Choco.
9: ¿Qué dice aquí?
10: El divorcio del Huitlacoche.
9: Es esta. Híjole, primo, ya la checamos, pero hay un pequeño dilema, amigo.
10: A ver.
9: El dilema es que está un poco, pues, ¿cómo lo podemos decir? Subida de tono un poco.
10: Ajá.
9: Y no puede salir al aire,
10: no,
9: primazo.
10: Esa noticia todavía no la podemos dar.
9: Exactamente. Vámonos, ¿qué dice para acá, primazo?
10: Todavía no es oficial. Buenos días, primos. Manden saludos para los búfalos de Bravo. ¡Ew! Para el Chevo, el Melo, el Crudo, el Cachón, el Guaguas, el Perrilla, que quieren la canción de No me tientes, Satanás. Acá para que la bailen con las coquetas de Bravo y un Arrepiéntete, por favor.
9: ¡Un Arrepiéntete! No piensen en eso. Bueno, sí, hay que empezarle, primo, tan temprano. Hay que empezar temprano, primo, pues para que no nos agarren las prisas al rato.
10: Ah.
9: Dice, hoy deseo para ti una gran lluvia de bendiciones a donde quiera que vayas. Que Dios te cuide hoy y siempre. Bonito día para todos. Feliz sábado.
10: Oh.
9: Muchísimas gracias por tus palabras, como siempre. Oye, prima, gracias.
10: Me hicieron el día, Choco. Me hicieron el día. Siempre hacía mucho que no recibía... Un buenos días,
9: amigo. Híjole, amigo, sí.
10: Hace mucho.
9: Nuestra buena amiga
10: desde
9: siempre
10: que
9: nos
10: me acuerdo,
9: manda,
10: ya no, ya tiene rato.
9: Desde que tengo otra razón, sí, ya sí. No.
10: No, pero hoy sí, ya tiene muchísimo que no recibe un buenos días, Choco. Sí. Qué bonito ha de ser eso.
9: Qué bonito. Siente chido que te levantas bien bajoneado y de repente, buenos días. Oye, ¿sabías que México es el único de Latinoamérica que decimos... Buenos días, buenas tardes y gracias?
10: Somos más educados nosotros.
9: Exacto. Ahora entiendes por qué los ¿cómo se llaman los demás países cuando vienen de visita? Los extranjeros cuando vienen de visita a México. Ajá. Se enamoran de México, porque te has dado cuenta que en México somos el único país donde estamos comiendo y nos levantamos o vamos llegando y decimos, provecho, buenos días, provecho, provecho, provecho, provecho.
10: Ah, ya.
9: Pero eso es algo arraigado que tenemos nosotros como mexicanos, que nos lo inculcan desde pequeños, desde casi, desde que empiezas a hablar. Ajá. Siempre es por favor, gracias, buenos días, buenas tardes y... provecho. Y en ningún otro país lo hacen, solamente en México. Y cuando vienen aquí los extranjeros, dicen que somos muy amables justamente por ese tipo de acciones. O cuando les invita, por ejemplo, te has dado cuenta que vas a una fiesta y siéntate, échate un taquito.
10: Ah, sí, que invitas a una muchacha, siéntate tú primero.
9: Exactamente.
10: Yo te abro la puerta. ¿También eso?
9: No, creo que eso sí lo hacen en demás países. Pero esa parte de, ven, échate un taquito. O un vaso de agua no se le niega a nadie.
10: Yo pensé que eso también nada más lo hacíamos los mexicanos. No. Y cuando vaya a Estados Unidos ya sé cómo llegar a las gringuitas.
9: ¡Ah! Órale. Oye, amigo, pues vámonos con lo más nuevecito de la música, primo.
10: ¿Qué tenemos, Gamba Chocón?
9: Vámonos con algo del Commander que se acaba de estrenar.
10: Nuevecito.
9: Se llama Me Caliento como Brasa.
10: Brasa.
9: Son las 9 de la mañana con...
10: ¿Con cuánto, Gamba Chocón?
9: ¡48 minutos, primo!
10: Ya tenemos sonando lo más nuevecito del Commander en Radio Sensitivo 88.3.

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1: ¡Vámonos, primazo, con otro éxito! Se murió el amor, Remy Valenzuela. 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Son las 9:51, regresamos. Escúchalos en Sensi Hits de la radio.

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1: Estás escuchando los Sensi Hits del momento, primazo. ¡Vámonos con más mensajes, primo! ¿Qué dice, primazo?
2: Venga, dice: hola, muchachones. Bonito día, me podrían complacer con la canción de Micaela, ya que así se llama mi tía. Y como está haciendo tortillas, pues para entusiasmarla más.
1: Gracias, chulada de mañana, primazas. Órale, dice: muy buenos días, rumbero, Chocoflan. ¿Me puedes complacer con la canción del Correlón de Grupo Legítimo? Hola, de Mere Mere.
2: Mere Mere.
1: ¿Qué dice para acá, primo? Vámonos.
2: Manda un saludo para Materiales Santa Cruz, el Toby, el Popochas, el Mate. Ajá. Y nos pones una canción de Bueno, pero... de Bueno, pero no te enojes.
1: De Bueno, pero no te enojes. Ok, dice... Hola, hola, comandante, muy buenos días. ¿Cómo están? ¿Cómo va su día? Espero que se encuentren muy bien. Acompáñanos al grano de nuestros días. Cuídense muchísimo desde todo corazón. Que tengan un muy bonito fin de semana.
2: Gracias.
1: ¡Échale, primo!
2: ¿Qué onda, primos? Aquí los estoy escuchando. Camino al Hospital General de Marabatío. Quisiera que me pusieran una rola de Reproches al Viento con el Commander. Saludos desde aquí, el amigo Mau. Y mándale saludos al primo Eric.
1: ¡Saludote! Saludazos. Saludos, amigo Mau. Saludos al primo Eric. Espero que ya se encuentre mucho mejor de salud el primo Eric. Le mando un abrazo. Y de parte de todo el Team Sensitiva le mandamos buenas vibras, por supuesto. Ajá. Esperemos que todo salga ok. Esperemos que pronto el amigo Eric ya ande otra vez de nueva cuenta. Pues al 88.3 y pasadito. Amigo Mau, recuerda que todo pasa por algo y todo es momentáneo, amigo Mau. Te mando pues todo el flow del mundo mundial, amigo Mau. Y para ti, para toda tu familia, que Diosito me lo siga bendiciendo mucho, amigo Mau. Un abrazote bien enorme, amigo. Dice para acá, amigo Choco, un saludo para la gente de Bravo. Que venga la gente al rato a bailar. ¡Órale! Conéceme con la cabeza del... Grupo Bravoso, porfa. Una canción de Grupo Bravoso. Órale, vete poniendo en contacto con nosotros. 447-107-7723. Oye, amigo, hoy es el Día Nacional o Internacional del Videojuego.
2: Ah, caray.
1: Si no mal me equivoco.
2: ¿Del videojuego?
1: Ajá, nacional o internacional. Ajá. A ver, espérame, vamos.
2: Oh, aparte de mi cumpleaños, es también el...
1: Cada fin de semana es tu cumpleaños, rumbero.
2: Cada fin de semana, Choco.
1: El Día Mundial del Videojuego o el Día del Gamer, se celebra cada 29, es mundial, ¿eh? Del Día del Gamer o del Videojuego. ¿Tú conoces un videojuego?
2: Mejor le dejamos el día del videojuego, ¿no? Como que el gamer no se nos vayan a confundir.
1: ¿Por qué, amigo?
2: Pues sí, no vayan a confundir, ¿no?
1: Pues lo mismo, casi.
2: No, sí, así, pero se... Bueno, suena diferente la palabra, ¿no?
1: La palabra, sí, bueno.
2: Día del videojuego.
1: ¿Tú conoces, allí en casita, te gustaba jugar de niño algún videojuego? O si tú eres un niño y te gusta jugar en esos momentos algún videojuego, o eres gamer, bueno, pues ponte en contacto con nosotros y dinos qué juego, qué videojuego recuerdas cuando eras niño. Vámonos por lo pronto con buena música. Vámonos con lo más nuevecito de Grupo Legítimo, La Tablita. Recuerda que lo más nuevecito lo encuentras aquí a través del 88.3 de tu radio FM. Son las 9:57
2: minutos.
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6: Vamos a comenzar con la mañana sonidera, primazo. Mándame tú un mensaje y dime a quién vamos a saludar en esta mañana.

0: desde las cabinas de Radio Sensitiva
1: 88.3.
0: ¡Ay, ya, ya! Estamos al ritmo de la cumbia. Saludos desde las cabinas del Copa Choco, tu amigo Kevin, el comandante
1: de la rumba.
2: El comandante.
0: Claro que sí, le mandamos saludos ya.
2: Compa Choco.
0: Saludos. Acá de ese lado nos dice, manda saludos hasta Santa Rosa. El día de mañana será su fiesta con la canción de Remix Paloma Ajena. Saludos para el stack técnico de Sonido Cholito.
1: Saludos para el compa Cholito.
3: Solo bailando cumbia, tranquilo puedo estar.
0: Vamos a seguirlo bailando rico. Algo sabroso.
1: Cumbia. Yeah. La cumbia de los monjes es lo que estás escuchando en estos momentos. Vámonos, mándame tu mensaje y dime a quién vamos a saludar. Dice para que amigo Chocotorro Rumbero. Mándame saludos. ¡Ánimo!

0: Jorge Primo.
1: Venga, saludos. Claro que sí, le mandamos saludos también para la Qué Buena 91.9M. Los invitan mañana para su primer Backer Room de la región. Mañana domingo 30 de agosto, en punto de las 7 y media de la mañana, acompaña con ellos el grupo Sin Barrera.
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0: ¡Vámonos con más de esta mañana sonidera, primo!
1: Venga, seguimos con más cumbiecitas ricas.
0: Algo rico, algo sabroso, primo. ¡Vámonos, vámonos! Dice, hola, primos. Me puedes mandar un saludo para mi niño Eduardo y me puedes poner la cumbia de los de Morena de los Felinos. Buen fin de semana. Gracias. Saludotes para el primo Eduardo.
1: ¡Ay! Saludos.

0: mándame tu mensaje, primo, y dime, ¿a quién vamos a saludar?
1: Claro que sí, saludos para su amigo Cascabel, de Rollar la Muñeca, de Rollar la Muñeca Tirada. Saludos para Sonido Renolcando, de Héctor Solís, compositor y cantante. Saludos, Singer.

0: ese sabor. ¡Venga ese sabor, chicos!
1: Venga, le mandamos saludos también para Sonido Fantasma. Sonido Fantasma del amigo Eric.
2: El grupo Soñador.
0: ¡Ea! ¡Que se siente el fin de semana, primo! Mándame tu mensaje, primo, y dime a quién vamos a saludar. Saludos para toda la gente que nos escucha por allá en San Juan de los Jarros, en el Estado de México. ¡Un abrazote, primazo!
1: Saludos.

0: ¿Qué se siente el fin de semana, primo?
1: Dice, hola, buenos días, saludos para mis tías, para Cari, para Gloria, para Melanam, para Kenyan, están haciendo tortillas con la canción de Selena, Amor Prohibido.

0: Dice, saludos para el compadre Horacio hasta Cincinnati, Ohio. Ponte la canción de la cruda. ¡Crudo, crudo, crudo!
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1: Claro que sí, claro que sí. ¿Quién va a amanecer? ¿Quién va a amanecer malito mañana, domingo?
0: Me estoy aventando pedradas, compa Choco.
1: ¡Vámonos, primo! ¿Qué se hace los sábados?
4: Lo mismo que hacemos todas las noches, Pinky. Tratar de conquistar al mundo.
1: ¡Y vámonos, hermano! ¡Saludos! ¡Gracias! ¡Vámonos, primo! ¿Qué dice?
0: Dice, saludos para el Guillo, alias el que... alias el que más lo que más. Saludos para Juan Torres, para el mero Zacatecano. Ellos el mero Campo Hermoso. ¡Campo Hermoso, Michoacán!

0: ¡Hoy no más! ¡Hoy no más! ¡Hoy no más! ¡Vámonos! ¡Vámonos, primo! ¡Vámonos!
1: Dice, póngame la saludos para Verónica, Jessica, para Gaby en Ecatepec, Esperanza, Marisela en San Bernabé, Hortensia de Lino, Jessica en Chicago. Saludos hasta de la quedada del charco. DJ Choco.
2: El comandante de la rumba. Yeah. El compa Choco.
0: Esto es en la mañana sonidera de Radio Sensitivo 88.3. Dice Noel, ponte a trabajar

0: Dice, saludos para el Rudy, su tribu. Ellos el merito llano grande de Michoacán, primo. ¡Saludotes, primazos! ¡Vámonos, vámonos, vámonos!
1: Claro que sí, le mandamos saludos también al amigo de Sonido Éxtasis hasta Llano Grande. Nos vemos el siguiente fin de semana. Recuerden que la cita es el siguiente fin de semana. Sonido Éxtasis, Sistema Rumbero en la Nopalera. Precios populares.
0: ¡Ay, ay, ay!
1: ¡Ya nos vemos!
0: ¡Dos por uno!
2: Ah, no, verdad.

0: Vamos, dice, saludos para Olga, que anda con todo haciendo la limpieza.
1: ¡Ay!
0: ¡Hasta que brille, comare! Acá de ese lado nos dicen, hola amigo Romero, Choco, mándale saludos para Mateo Blanco, de La Luz acá en Santiago, por Atzícuaro, para mi ahijado Iris Camila de San Miguel, Curahuaco. ¡Saludos!

0: muchacha. Vámonos, dice, muy buenos días. Puedes mandar saludos para Lucho, para amigos, para la tía buena, para su novia Alexander, para el Moy que anda perdido. Excelente fin de semana, te escuchamos acá en Los Reyes. Chao. Chao, chao. Locomotora, ¿dónde es que vas? Hoy no vas, primo.
1: Seguimos con más de la música cumbia.
0: Excelente fin de semana, primazos. Estás escuchando el último jalón. En la mañana, más bien la mañana sonidera, en el último jalón.
1: El último de la semana.
2: ¡Ya no aguanto más!
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0: Así es. ¡Vámonos con más, primo!
1: ¡Más, primo!
0: Chicos, buenos días y me mando saludos para la familia Marcelo Reyes. Escuchamos aquí en Las Joyas, Sofi. Soy Sofi, amiga Sofi. Un abrazote, Sofi.

0: ¡Vámonos, primo! ¿Qué dice?
1: Dice, hola, Choco. Saludos para mi tía Hilda, que te escucha en tu pátano. Saludazos para la señora que está haciendo las tortillas.

0: ¡Con más! ¡Saludotes para toda la tropa que nos escucha por allá en el Estado de México!
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0: ¡Vámonos, primo! ¿Qué dice?
2: Dice, saludos para Lisaí, para el Irvini, que se pongan a bailar con esta buena música.
0: ¡Órale!
2: Es el último jalón de Radio Sensitiva.
0: ¡Vámonos, vámonos! ¡Buenos días, Chuco Rumero! ¡Saludos para Sergio Chacón, de Santa Elena, que anda perdido! ¡Excelente día! ¡Anda perdido, primo!
2: ¡Saludos para Sergio, el bailador de Santa Elena!
0: Claro que sí, acá nos dicen un saludo para Rogelio Medina, con el audio de ya llegó el mero mero.

0: La tropa que anda chambeando, que le anda metiendo flow y que anda tras la chuleta, primo.
1: Ponte a trabajar, nomás estás viendo TikTok.
2: Ahí te hablan, Choco.
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0: Dice, primos, buenos días, ¿cómo están? Les puedo mandar saludos para Adamaris, Josmar, Abraham y Gala, para mi esposo que anda trabajando. Por favor, saludos.

0: nomás, hoy nomás. Vamos a llorar un ratito, primo. Vámonos con más cumbiecitas. ¡Sachachay! La mañana sonidera de Radio Sensitiva. Muy buenos días, chicos. Saludos para la familia Sánchez. En especial para Yaritza y Susana. Te escuchamos en la segunda manzana de Chincua. ¡Gracias! ¡Ea! ¡Ay, Luca! ¡Soy nomás! ¡Soy nomás!
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0: Igualito me sale, primo.
2: ¡A

0: ¡Vámonos! ¿Qué dice, primo?
1: Saludos para el Jesús Gómez, alias la Tortota, el Capibara, el Big Mama, Chuchón, la Cona, el Cherry, alias el Cuerpo de Caguama. El mero mero Chamujo, ahora en Santa Elena, Michoacán, ¡Pimo!
0: ¡Órale, primo! Estamos en la sección de La Mañana Sonidera de Radio Sensitiva 88.3.

0: dice, saludos para Sonido Imaginación Latina desde el meritito tu
1: Gallor. Claro que sí, saludos también para Saludos para el doctor Alfredo Aguilar, que mañana presenta al Sistema Cholito en Santa Rosa, la fiesta grande.
0: Saludotes para toda la tropa por allá de Santa Rosa. Vámonos con más.
1: Sistema Cholito.
0: Saludotes, primo.
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0: ¿A qué vienes? ¿A qué vienes? ¿A qué vienes?

Vamos a bailar, vamos a meterle flow. Ajá. Muy buenos días, saludos para mi hijo Eric y Eduardo, que los amo mucho. Saludos para mis compañeros del trabajo de Super Regalo de Dios, especial para Sandra y Lau, que en estos momentos lo estamos escuchando de parte de Lupito Layo. Un abrazote para ahí, para mis primos de Super Regalo de Dios. ¡Abrazote! ¡Abrazote!

0: Nos vamos al rato al peluche rojo, compa Choco.
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2: Lo mismo que hacemos todas las noches, Pinky. 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
1: Vámonos, estamos en la mañana sonidera. Vamos a aventarnos un mini especial de unos cuantos minutos de Selena Quintanilla en esta mañana sonidera, primo. ¡Ea! Hoy no más, qué cumbiones. Algo que se siente el flow.
3: Siento
1: algo que se mueve, un ritmo. Hoy no más. Vámonos, primo, ¿qué dice?
0: Dice, buenos días, mándame un saludo para mí, para el Maderas, y que nada más se la pasa viendo el teléfono.
1: ¡Hombre! ¿Cómo crees?
4: Ponte a trabajar, nomás estás viendo TikTok.
0: Ponte a trabajar, Choco.
1: ¡Vámonos, vámonos! Dice, hola, mis compañeros del trabajo de la Pollería y Pechugona. Valeria, Santos, Axel, a todos los que todos los días escuchamos aquí en Santiago Puriat, seguro. Desde que empieza Choco, Cris, el alegre, la voz del WhatsApp. Choco, el comandante de la rumba.
0: ¡Ay! Y se sabe todo el orden, Choco.
1: Y así como va.
0: Así como va.
1: ¡Échale, primo, sí! ¿Qué dice?
0: Claro que sí, le mandamos saludos también para el Califas, para el Chiquis, que andan trabajando hasta allá, hasta en Campo Bello. Acá nos dicen saludos para Ingrid, que se ponga a bailar. ¡Nya!
1: ¡Nyaka, nyaka! ¡Ñuju, ñuju! ¡Nyaka, nyaka! ¡Ay!
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1: ¡Vámonos, primo! ¡Vámonos con más! ¡Vámonos, vámonos con más de este... de esta mañana sonidera con un mini especial de Selena Quintanilla! ¿Qué dice, primo?
0: Saludos para Carlos Torres desde Chicoa.

0: tu mamá, ¿qué van a decir? ¡Que les valga gorro! ¡Ay!
1: ¡Órale! ¡Saludos de su amor prohibido!

0: No importe nada, mientras tú y yo estemos bien, my love. Mira, no hay nada más, primo. No hay nada más que se interponga, primo Romero. Si tú la quieres y ella te quiere, ¿qué más le vamos a hacer, primo?
1: ¿Qué más le vamos a hacer?
0: ¿Qué le vamos a hacer? Saludos a los mejores sonideros de Radio Sensitiva. ¡Gracias!

0: Cada vez que te veo pasar, chiquilla, se me acelera todo y se me para, chicos, el corazón rumbero.
1: Y me empieza a faltar.
0: Amigos, estamos entrando ya a la recta final de esta mañana. Disfruta la última canción del día de hoy. Y es nada más y nada menos que la canción Como la Flor. Nos despedimos en esta mañana sonidera, amigo rumbero.
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6: ¡Vámonos, primazos! Proseguimos. ¿En qué íbamos, primo? ¿En qué íbamos, primazo? ¿No te acuerdas, primo?
7: ¿En qué íbamos, compachaco?
6: ¿En qué íbamos? Ah, sí, ya me acordé. Oye, pues vámonos con las indirectas bien directas, primo. ¿Te parece o no?
7: Dice, va que va. ¿Y las indirectas bien directas?
6: Las indirectas bien directas. ¿Va que va? Dime una canción que le quieras dedicar. Una indirecta, ajá, pero bien directa. ¿A quién se la vamos a dedicar? Bueno, que nos lo vaya diciendo la tropa, ¿te parece?
7: Una, ¿cómo? Una indirecta, pero bien directa.
6: Una indirecta, bien directa.
7: Ajá, ¿a quién se la vas a dedicar? Que sea una canción indirecta, pero bien directa.
6: Pero bien directa, exactamente.
7: Va que va. ¿Para quién la vas a dedicar?
6: Es lo más importante para. Ahí tú vas a decir para el cucaracho, para el peor es nada, para mi lunch, no sé, ahí tú lo decides. Dice, muy buenos días, Choco y amigo rumbero, un saludo para Sergio Chacón de Santa Elena, que anda perdido. ¿Qué pasó? ¿Cómo que anda perdido? ¿Qué le pasó? ¿Qué hizo? ¿Qué flow? Vamos, más que dice por acá.
7: Dice, buenos días, un saludo a la familia Campa García de Campo Hermoso.
6: Saludotes para toda la tropa de Campo Hermoso. Muy buenos días, mandamos un saludo para mí y para el Maderas, que nada más se la pasa viendo el teléfono. Ay, ¿cómo que nada más se la pasa viendo el teléfono?
7: Ya deja el TikTok.
6: Ya deja el TikTok, primo. ¿Qué dice por acá, amigo?
7: Buenos días. Voy a mandar un saludo para Melanie, que nada más está viendo TikTok, que se ponga a trabajar.
6: ¡Y! Claro que sí. Oigan, pues dejen de ver el TikTok y mejor vamos a chambear. Vámonos entonces con las indirectas bien directas. Dime por acá, ¿a quién le vamos a mandar su indirecta? Bien directa. Ah, exacta. Exactamente. Ándale. Va que va. Dice por acá, que dice por acá, dice, hola chicos, mándame un saludo para el infiel. Para el infiel, ah, caray, compláceme con la canción de Alicia Villarreal. Con la canción de Alicia Villarreal le quedó grande la yegua. ¡Ay!
7: ¡Ea! ¡Sí! Le quedó grande la yegua.
6: La yegua, una indirecta bien.
7: Pero bien directa.
6: Pero súper directa, ¿eh? pero directísimo, directo al corazón. Órale, claro que sí, le quedó grande a la yegua. ¡Ándale! No, ahora sí andan bien tremendos. Mándame tu canción, una canción indirecta, pero bien directa. ¿Para quién? Eso lo decides tú. Sobres 447-107-7723 es el número de cabina. Y veme solicitando tu indirecta. Esta, es que en serio que es así. Sí me tocó hasta el alma, amigo rumbero. ¿Sí sabes cuál es o no?
8: ¿Cuál?
6: Ese de Te quedó grande la yegua.
8: Te quedó grande. Ah, caray.
6: Sí, no la sí la he escuchado, obviamente. Es un clásico de clásicos, primo.
8: Clásico de clásicos.
6: Exactamente, de la señora.
7: Bueno, pues vamos a mandársela.
6: Oye, se me vino a la mente una canción de Elisa y Arreal, la de Y eres tú. Y ¿cómo dice? Solo tú. Y tú, y tú, tan solo eres tú, o tú, o tú, algo así va.
8: ¿Sí la recuerdas, no? No, sí, ya sé cuál es, Choco.
6: Órale. Bueno, pues váyanse a poner en contacto con nosotros y solicítanos tu rolita sabrosa. Vámonos, que más mensajes dice para acá, vamos, teníamos muchos para acá todavía. ¿Qué dice, primo?
7: Dice, saludos para la familia de Jesús Córdoba.
6: Saludotes para la familia de Jesús Córdoba. Muy buenos días, mandamos saludos para Albertina Gervasio y su hija Lupe, Yuri y Roxana y sus nietos Toñito, Meme y Maylin. Sayuri, te escuchamos en tu pátaro. Saludotes. Oigan, hoy es el día del videojuego. Oye, ¿por qué no se podrá, amigo rumbero? ¿Qué tendrá? ¿Será prohibida esa canción? ¿O no quieres salir?
8: ¿Qué será?
6: ¿Por qué será? ¿Qué te enamoras? No, en versión karaoke no la queremos, chicos. No. No la queremos en versión karaoke. La queremos en versión normal.
7: Venga, mientras tanto vamos a seguir mandando más saludos.
6: Exactamente.
7: Amigos, recuerda que ya estamos en la sección de manda una directa.
6: Indirecta.
7: Ah, no, indirecta, pero
6: bien directa. Exactamente. Ah, caray.
7: ¿Y a quién se la dedicas?
6: A ver. Claro que sí, primo. Claro que sí, primazos. Vámonos con más. A ver, vámonos. Espérame. Aguántenme tantito. One moment, please. Tenemos por aquí unas fallas técnicas. Es lo que pasa cuando estamos completamente en vivo. Oye, pues vámonos con una canción, ¿vale?
7: ¿Cuál vamos a mandar, compachico?
6: Vámonos con esta canción de Loco. De pesado. En lo que solucionamos el problema acá con el flow de la rolita que nos solicitaron de una indirecta bien directa. Son las 10:46, primo, regresamos
7: contigo.

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2: El último jalón, primo. ¿Ya solucionamos ese flow, amigo? Ya, ¿verdad,
3: primo? Ya lo tenemos.
2: Ya lo tenemos solucionado.
3: Ya lo tenemos. Esos amigos de producción.
2: Son tremendos, son bárbaros.
3: Iba a decir que son tremendos, pero se tardaron.
2: Poquito.
3: Se tardaron poquito, pero bueno.
2: Dice, ¿qué rolón, chicos? Ah, ¿qué rolón?
3: Chicos, ¿cuál?
2: 10:48. ¿La de Loco?
3: A ver. La de Loco.
2: Sí, la de Loco. Ah, es que es un rolón. Es un rolón.
3: Es una rolota.
2: Pero un rolón. Oye, pues vámonos con más. Vámonos con otra canción y regresamos con más mensajes porque el chisme está poniendo bueno. Mándame tu mensaje y dime a quién le vamos a mandar su indirecta.
3: Pero directa.
2: Pero bien directa. Vámonos, primazo. Vámonos con rolitas. Vámonos. ¿Dónde está la rola, chicos? Mira, yo ando presumiéndolos y no más nada.
3: Venga.
2: Vámonos con esta canción que nos solicitaron. Te quedó grande la yegua. Esa indirecta, bien directa. Son las 10 con...
3: ¿Con cuánto, compa Chaco?
2: ¡51!
3: Seguimos contigo en las indirectas, pero directas.

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1: ¡Chiquilla!
2: ¡Vámonos, primazo, con las indirectas y indirectas! A ver. Vámonos, primazo. Dice, hola, amigo Choco, mándale la canción del 911 de los huracanes para el innombrable, que anda aquí en la casa. Y pues, ¿qué pasó, mi amor? No es que no te la haga de todos, pero ya me las cobré. ¡Ah! Dice, no digas mi terminación. ¡Y! ¡Qué fuertes declaraciones de lo que se viene a enterar uno aquí, primo! ¡Amigo rumbero!
3: Claro que sí, amigo. Bueno, pues así van a ser todas las... ¿qué te parece si así mandamos todas las indirectas, pero directas, Choco? Todas anónimas.
2: Y, sí, todas anónimas. Siempre
3: todas anónimas.
2: Sí, todas son anónimas, por supuesto que sí.
3: Oye, bueno, ahí está. Está bueno el chiste. No, está bueno el
2: son
3: relajo.
2: Son tremendos, son bárbaros, son hombre. No. Oye, esa es buena. Y pero la de 911, ¿no crees que le cargaste un poquito a la mano, prima? Yo digo, no creo que le cargaste un poquito a la mano con ese. Bueno, pero cada quien le manda sus indirectas bien directas a su tropa. Órale, vámonos entonces, 10:56.
4: Bueno.
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1: ¿Qué tal, amigos de Marabatío? Yo soy Chuy Morales y estas son las noticias. En seguimiento a la investigación por el homicidio de Carlos Alberto Manso Rodríguez, la Fiscalía General del Estado de Michoacán informó a Grecia N. en su calidad de víctima indirecta sobre los avances de las diligencias y las líneas de investigación que continúan en desarrollo. En este marco legal, la Fiscalía General del Estado notificó formalmente el requerimiento para la aportación de los equipos de telefonía móvil que utilizaba Carlos Manso, con la finalidad de que sean descritos y procesados pericialmente como parte de los actos encaminados al esclarecimiento integral de los hechos. La institución detalló que tanto la comunicación de los avances como la solicitud de los dispositivos forman parte de las actuaciones desarrolladas con fundamento en las disposiciones constitucionales del Código Nacional de Procedimientos Penales Aplicables. Finalmente, la Fiscalía Estatal refirió que continuará con las diligencias ministeriales y periciales necesarias bajo los principios de legalidad, objetividad y respeto al debido proceso, comprometiéndose a informar sobre los resultados conforme el avance de la indagatoria lo permita. El Comité Internacional de la Cruz Roja advirtió la necesidad de que México traduzca su marco legal sobre desapariciones en búsquedas efectivas con presupuesto y capacidad forense.

0: para enfrentar este fenómeno. Sin embargo, alertó que la existencia de legislación no basta si esta no se convierte en políticas públicas y acciones concretas, un desafío que persiste en la región pese a los avances normativos de los últimos años. Dos ciudadanos mexicanos fueron detenidos en el aeropuerto de Roma en posesión de más de 17 kilos de metanfetamina en cristales. Los dos pasajeros procedían de Monterrey y habían hecho escala en Ciudad de México antes de viajar a la capital italiana. Al llegar a Roma, agentes de la Guardia de Finanzas y funcionarios de la Agencia de Aduanas y Monopolio sometieron a control dos equipajes facturados que presentaban anomalías, entre ellas una estructura especialmente rígida y un peso inusual. Los pasajeros declararon durante el interrogatorio inicial que eran pareja, pero ofrecieron respuestas vagas y contradictorias al ser preguntados por los motivos de su viaje y los detalles de su estancia en Italia, lo que despertó las sospechas de los agentes. Al inspeccionar las maletas, los agentes localizaron un doble fondo en el respaldo de una de ellas, perfectamente sellado y especialmente difícil de detectar, donde se ocultaban 14 paquetes con un total de 17.415 kilogramos de droga. Hasta aquí la información, le invito a quedarse en la programación musical del 88.3 en Marabatío. Yo soy Chuy Morales, más adelante tendré más para usted.
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4: 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Atentamente el coordinador, señor Mario Cruz Andrade.
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4: Vámonos, primazos, con más. ¿Qué dice para acá, primo?
5: Venga, ¿qué nos dicen, compa Choco? Venga, tú diles el chisme, compadre.
4: Yo les cuento el chisme. Ah, va, que va.
5: A ver, tú mero, tú eres el elegido.
4: Yo soy el chidote.
5: Tú eres el indicado.
4: ¿Por qué yo, amigo?
5: No sé. No sé, yo digo que tú eres el indicado para ese tema.
4: Para ese tema. Dice, hola chicos, bonito día. ¿Me puedes poner la canción de A Chillar Otra Parte? ¡Y!
5: ¡Venga!
4: Con dedicatoria para el innombrable. Gracias, el innombrable. Chicos. Órale, A Chillar Otra Parte. Pero por... Pues bueno, está bien. Una indirecta bien directa, claro, ¿sí? Que sí. Oye, pues vete poniendo en contacto con nosotros y mándanos tu canción. Se acabó el amor, amigo. Mira, mucho amor y cuando se dejan hasta se recuerdan a su mamá. ¿Sí o no?
5: Ah, caray, y la señora que culpa tiene.
4: Pues, eso es lo que yo siempre... Tema. Pero acuérdate que cuando le recordamos a su mamá, a algún cristiano, estamos hablando de una mamá imaginaria, no estamos hablando de su mamá.
5: Ah, no de su mamá.
4: Exactamente. Dice, ¿qué dice por acá? Échale.
5: Dice, a ver, buenos días, ¿cómo andan? Buenos días.
4: ¿Me mandas?
5: Ah, va. Bueno, vamos otra vez.
4: Échale, primo.
5: Buenos días. Me manda saludos para todos los repartidores de... Ah, oh, yo pensé que era un chisme. No. Ay, ¡qué rollo!
4: Me manda... Dice, bueno. Para los repartidores de agua Epura, para los de la Ruta 703, con la rolita, una rolita chida, que andamos al 88.3 y pasadita. Saludos para mis compitas del agua.
5: Ah, va.
4: No traerán de esas de... pero de las caguamas no traerán.
5: Sí, de esas ¿de qué? ¿Soy como de qué? Como de litro. Como 700, no sé cuántos gramos, ¿no?
4: ¿De gramos o litros?
5: Litros. No, litros. Gramos.
4: ¿De qué? ¿Pero de qué?
5: Mililitros, ¿no?
4: ¿Pero de qué hablas, amigo?
5: Pues de las
4: cervezas.
5: Choco. Sí, Choco.
4: De la Caguamaninja.
5: No quería decirlo, Choco.
4: Ah, pues de las chelas, de la chelukis, de las Caguamaninjas, de las muertas, de las heladas, de las... Hay muchas formas de
5: decirlo. Es que primo. A mí todavía me da pena decir que me gusta echar.
4: Que me gusta echar.
5: Que chelas.
4: Producto nocivo para la salud. ¿Qué dice, primo?
5: Acá nos dicen, amigo Choco, amigo comandante, excelente día. Me puedes complacer con la canción de La Troca del Moño Negro y saludos para la familia Nonato. Siempre nos escuchamos en la segunda manzana de Chincoa.
4: ¡Órale! Vámonos con esta indirecta, bien directa. A chillar a otra parte. 11:06.
5: 9 minutos,
4: primo. ¿Qué pasó, primazo? ¡Vámonos!

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1: ¡Así es, primo! Oigan, dice para acá, jaja, ahora que amigo Choco, empezaron a pelear mis vecinos. Jaja, no cabe duda que somos los... que no somos los únicos en esta situación. ¡Y! Amiga, no, hombre, no te digas, eres tremendo o tremenda, no lo sabemos. ¡Primo, échale! Dime, primo.
2: Primo, yo no quiero mandar una indirecta. Ajá. Yo le quiero mandar saludos a mis hermanos, Isam y Andrés, a mi mamá que anda trabajando. Si se puede, de antemano, muchas gracias. Hermoso día para ustedes. Gracias.
1: Saludote, les mandamos un abrazo. Dice, hola, muy buenos días, Copa Choco. Ponme la canción de Tintín de Chuyín. Saludos.
2: Ah, caray.
1: Ah, caray, no sé. Échale, primo.
2: Buenos días, amigo Checo, comandante. Manda un saludo, una rola. Para el cucaracho, ¿sí? La de tus mentiras de muy bobadilla por mentiroso. No digas mi terminación.
1: ¿Sí? No sean así, prima. No. La del cucaracho. Pero fíjate cómo lo. Pero fíjate con qué discordia lo dice. Muy buenos días, amigo Choco. Mándame una rola para el cucaracho. Para ese cucaracho. ¡Y! De tus mentiras por mentiroso, dice.
2: Así
1: es. Primo, no nos hagan quedar mal. Hay que. ¿Cómo se llama? Hay que portarnos
2: Yo estoy seguro que es muy raro que un hombre mienta, Choco. Yo estoy seguro que no fue una mentira. Yo creo que nada más bien fue un malentendido.
1: Exactamente, amigo. Yo creo que es un malentendido. Yo creo que hay que saber las dos versiones de la historia para poder... ¿Cómo dijo? ¿Sí has visto el programa de Franco Escamilla, amigo?
2: Ah, creo que sí.
1: Pero el último donde estuvo el Arqui Juve. ¿Sabes quién es el Arqui Juve?
2: Me imagino que es arquitecto, ¿no?
1: Exactamente. Bueno, pues ese amigo le preguntaron... Digo unas palabras de un... Como lo dijo un buen sabio. ¿Cómo llamarle infiel a un hombre que solamente atiende a una mujer desatendida? ¡Chavo! Sí. No se le puede llamar infiel a un hombre que atiende a una mujer que está desatendida, primo.
2: Está desatendida.
1: Exactamente.
2: Yo escuché una. A ver, dime, una casi igual.
1: A ver, dime.
2: Que dice: ¿desde cuándo se le llama infiel a un hombre que solamente
1: quiere ser feliz a muchas?
2: Quiere ser feliz a muchas.
1: No se le puede. Llamar. Sí, la verdad es que sí. Amigo, dame la mano, amigo.
2: ¿Desde cuándo?
1: Amigo, chócalas.
2: ¿Desde cuándo sacaron ese hombre, esa persona se está sacrificando para ser feliz a todas esas personas?
1: Yo creo que debería llamar de otra forma. Exactamente, sí, también es como el meme que dice, mira nada más, tú, entonces los mujeriegos y borrachos son tus amigos. Y yo digo, claro que sí, acuérdate que Jesús se juntaba con puro pecador para llevarlos por el buen camino.
2: En este momento ya a las 11 con 18 minutos.
1: ¡Saludotes! Y le mandamos la canción de tus mentiras para el cucaracho en las indirectas, bien directas, de Radio Sensitiva, 11 con 18. ¡Ay!

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2: Saca las chelas, primo.
1: Saca las chocó.
3: Saca las chelas, primo. ¿Qué
1: a ver,
3: dice?
1: Venga, híjoles, el chisme está bueno, Choco.
3: ¿Lo dices tú o lo digo yo?
1: Rífate tú, Choco, rífate tú.
3: Órale,
1: tú,
3: va.
1: Tú empezaste con esa historia. Termínala tú.
3: Cierto lo que dicen, amigo Choco, por eso no me quejo. Porque ver, hay que aprovechar las oportunidades de la vida. Dice, por ejemplo, yo que tengo dos hombres y aprovecho la situación.
1: No, te equivocaste.
3: Dos nombres, bueno, pero no creo que tenga dos nombres, ¿o sí?
1: Sí.
3: Dos hombres.
1: ¿Tú no tienes dos nombres?
3: No, yo no.
1: Oh, no. Bueno, seguimos adelante.
3: Bien, bien. Por ejemplo, yo tengo dos hombres. Me imagino que aquí por dice y aprovecho la situación. Ponte la canción de Contrabando de Jenny Rivera. Es lo que digo. Aunque sea de contrabando.
1: Aunque sea de vez en cuando.
3: Pero ámame.
1: De vez en cuando, chiquita, pero quiéreme poquito.
3: Tantito, mentirosilla, tantito. Oye, eso es bueno, es bueno. Olis, ¿me puedes poner la canción de Como el agua y el aceite de los tigres, porfa? ¿Qué dice para acá, primo?
1: Buenos días, Choco, comandante. Mándame la canción de Invéntame de los Perdidos de Sinaloa para el innombrable.
3: Ajá.
1: Que no supo valorar lo que tenía. No digas mi terminación.
3: Sí, aquí dice, vamos a decir la terminación.
1: A ver, venga, la terminación.
3: 4787.
1: ¿Qué dije? Cierto.
3: ¿Qué dijeron? No, nada de eso.
1: El secreto se queda aquí, nada más entre nosotros, los radioescuchas y nada más.
3: Y nada más, exactamente. Y al menos el rumbero que le está tomando fotos a las... Ah, no es cierto, no se crean. Nada, puro flow. Oigan, recuerden que estamos al 88.3 y pasadita, amigo. Recuerda que todas tus anécdotas son anónimas, ¿verdad? Obviamente no decimos terminaciones ni nada por el flow. Así que vámonos a entrar con el último jalón. Vámonos con las del alternador, primazo, para que te pongas al 88.3.
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3: Vámonos con las de alternador, primazo. Son las 11:32. Mándame tu canción de alternador.

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1: ¡Chiquilla! ¡Te quiero!
2: ¡Pam, param, param! ¡Vámonos con las del alternador, primazo! Dime con qué canción de alternador te voy a complacer, primo. Dime esa canción que a lo mejor te motive el día de hoy. Esa canción que tú digas, primo, hoy yo quiero andar al 88.3. Pídeme una canción, no sé, del género que tú quieras, del género que tú me solicites, primazo. Es tu momento de brillar, es tu momento de andar al 88.3 y pasaditas, primo. Amigo rumbero, ¿qué se hace hoy el sábado? ¿Vámonos a Los Vagos o qué?
3: Vámonos a Los Vagos al rato, compadre Choco. Hay que ir a echarnos una micheladita, compadre. Pues hoy es sábado relax.
2: ¿Relax?
3: Relax, pero si tú quieres no es relax.
2: Nos descontrolamos.
3: Nos descontrolamos, no hay paya. Andamos modo estándar.
2: Para donde tú quieras le damos. Dime por qué en modo estándar, amigo.
3: ¿En modo estándar? Ah, porque ya ves que los estándar tienen primera, segunda y tercera. O sea, tú quieres ir nada más en primera, ¿en segunda? Le damos leve, pues leve. Pero si tú quieres
2: le seguimos metiendo,
3: le damos con todo.
2: Eso, esa voz me agrada, primo. Dice para acá, primo Choco, por favor, compláceme con la canción, amigo rumbero, la de Yo Quiero Ser, de Perro Callejero. Ah, esa voz me agrada, por supuesto. Dime tú con qué canción te vas a lanzar el día de hoy en las canciones de alternador. Vámonos con esa canción de Perro Callejero, Yo Quiero Ser. Son las 11 de la mañana con 37 minutos, primazo.
3: Seguimos contigo.

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rapidísimo. Dice por acá: hola, primos, buenos días. ¿Me puedes complacer con la canción de Buena Abuela de Magneto? Ah, por supuesto que sí, con mucho gusto. Claro, claro, claro que sí. Dice por acá, ven a ver. Dice: muy buenas tardes, ¿me puedes mandar un saludo para los integrantes de La Sombra Duranguense? Saludotes para mis primos de La Sombra Duranguense. ¿Me puedes complacer con la canción de la noche? ¿Me puedes complacer con la canción de La Noche a la de la Noche a la Mañana? ¡Órale! ¡Claro que sí! ¡Con mucho gusto! Ahí te ponemos ese rolón sabroso, guapachoso y todo lo que termine en oso. ¡Claro que sí! Choco y comandante, saludos para la familia Núñez de Tungareo, en especial para el cumpleañero del compita Pelón, sus 19 años. ¡Ah! ¡Felicidades! Allá a mi primo. ¡Claro que sí! ¡Claro que sí! ¡Felicidades! Ahí para mi primazo que está cumpliendo años. Vámonos con más música, vámonos con rolitas porque estamos en los alternador. Vámonos con esta canción de Vuela Vuela de Magneto. Son las 11 con 47 minutos, primo. Regresamos.

Acá, buenos días, Sensitiva, el programa del último jalón, amigo Choco. Como siempre, aquí en Milwaukee andamos al 88.3 y pasaditos. Complaceme con una canción de Sentidos Opuestos. Órale, claro que sí. Dice Primo Choco, ¿me puedes poner la canción de Es más fácil llegar al sol que a tu... Es más fácil llegar al sol que a tu corazón, rayando el sol? ¡Ay! Por supuesto, claro que sí, con mucho gusto. Vámonos, dice por acá. Muy buenos días, amigo Chocolate. ¿Me puedes poner una canción de Alternador? Dime cuál. De Zion y Lennox y Arcángel, la diosa de los... Ah, diosa de corazones. Es un buen rolón. Por favor, muchas gracias. Saludos para la familia Santillán Melchor. Saludotes, primos. Choco, muy buenos días. Buenos días. Dime para qué somos buenas, en qué te ayudamos. Vámonos con la información de todos los días para que tú estés bien atento, primo.

información para que tú estés bien atento y bien informado. ¡Primo! Mándame la información, chicos, por favor. Gracias, se los agradezco mucho. Dios se los pagará con muchos hijos. Órale, a ver, vámonos. A ver, a ver, a ver. Gracias. Vámonos entonces, primos. Primos, primos, primos. No les digo, primos. Ay, Diosito santo. Órale. No, hombre, ¿cómo que no? ¿Cómo que no aparece así? Ah, ya ves, ya le encontré. Gracias. Ok, vámonos. 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Vámonos, primo, llegamos y culminamos este último jalón del día de hoy, primazos. Nos guachamos, si Dios nos lo permite, en punto de las 7 de la mañana el próximo lunes. Ya sabes, con mucha música, muchos éxitos. Te dejo con nuestra última canción de Alternador. La canción se llama Rayando el Sol. Son las 11:54. Bonito fin de semana. Pórtenseme bonito. ¡Juémonos, primazos!

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3: ¿Usted me decía que sentía unos dolores muy fuertes en la espalda?
4: Sí, es correcto. Tenía unos dolores en la parte baja y en la parte alta y pues eran insoportables. Tenía que ir al doctor huesero y pues no me ayudaba.
3: Muy bien, me decía que también cuando usted comía sentía ganas como de trasbocar, de vomitar, ¿no?
4: Es correcto, sí. Cuando yo comía, de hecho, más por la mañana cuando yo desayunaba, me levantaba a desayunar, pues era un asco insoportable, a veces ni podía desayunar. Y a la hora de mis alimentos, a la hora de mis comidas, pues todo lo que comía lo devolvía, o sea, era un asco insoportable.
3: ¿Cómo se siente ahora usted después de habernos visitado?
4: Pues ahora ya las cosas han cambiado mucho. Y ahorita me siento muy bien, ya no tengo los problemas que tenía de salud en mi cuerpo.
3: ¿Qué le quiere decir a las personas que nos están escuchando aquí por la radio?
4: Pues no sean decidiosos, como existe el bien, existe el mal, y pues traten de visitar a estas personas para que puedan sobresalir adelante. Yo recomiendo que vengan a visitar a los amigos de Congregación Luz de Vida para que los apoyen y puedan salir adelante.
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0: Es la una en punto.
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3: ¿Qué tal, amigos de Marabatío? Yo soy Chuy Morales y estas son las noticias. Siguen las labores de rescate ya casi contrarreloj en la zona fronteriza entre Nepal y la región autónoma del Tíbet en China, donde el miércoles 26 de agosto se produjo una gran riada que ha dejado hasta el momento más de 550 muertos y casi 2.500 desaparecidos. China retomó las labores de rescate este viernes después de que fueran suspendidas temporalmente por el paulatino desbordamiento de una represa natural formada por la acumulación de lodo y rocas tras la riada, aunque el miedo a una nueva creciente repentina sigue presente, por lo que las autoridades piden precaución, mientras Nepal ha pedido formalmente a India y China la entrega de instalación urgente de 42 puentes portátiles para reabrir el tráfico terrestre en la área más afectada y poder ubicar a personas que han quedado incomunicadas por la riada. Nepal ha informado de 579 cuerpos rescatados, mientras que China ha elevado a 5 los muertos en el lado tibetano, lo que hace un balance de 584 sin que haya constancia de coordinación entre ambas partes para cotejar cifras. Tres jóvenes que permanecían desaparecidos desde el pasado 20 de julio fueron localizados con vida en una brecha en la localidad de San Juan Bosco, municipio de Lázaro Cárdenas. De acuerdo con la información obtenida, el hallazgo se registró durante un operativo de prevención y disuasión del delito realizado por elementos de la Policía Municipal en coordinación con personal de la Secretaría de la Defensa Nacional y la Guardia Nacional. Durante los recorridos, uniformados localizaron a los tres jóvenes, quienes se encontraban con los ojos vendados y las manos sujetas, por lo que de inmediato fueron auxiliados y se solicitó la presencia de personal de Protección Civil. Paramédicos valoraron a las víctimas y determinaron que presentaban lesiones superficiales sin que fuera necesario su traslado a un hospital. La Secretaría del Medio Ambiente informó este viernes que ya puso a disposición de la ciudadanía de la manifestación del impacto ambiental referente a la construcción del Morebús en Morelia. El documento se puede consultar en la página web de la Secretaría. El titular de la dependencia, Alejandro Méndez López, explicó que la solicitud de reserva respondió a un procedimiento normativo derivado de los procesos de licitación pública de la obra, con el fin de evitar entorpecer el proceso. Con estas acciones se garantiza que las y los ciudadanos interesados conozcan con precisión los aspectos técnicos de la obra, fortaleciendo así los principios de transparencia, rendición de cuentas y participación activa en el desarrollo de la infraestructura estatal. Hasta aquí la información, le invito a quedarse en la programación musical del 88.3 en Marabatío. Yo soy Chuy Morales, más adelante tendré más para usted.
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2: Buenas tardes, Radio Sensitiva. ¿Me puede poner la canción de Mañana en 8 días con grupo Egon? Especialmente para mi hija Conchita, mi esposo Isidro García Quintana, mi nuera Yuli y todos mis nietos. Te escuchamos aquí en Casablanca. Gracias.

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3: ¿Qué tal? Muy buenas tardes, amigos de las voces del WhatsApp. Aquí el Chivo Gómez de Guapa. ¿Me pueden poner la canción del caderazo ahí con Banda Maguey, de favorcito? Y con saludos a ustedes y todos los radioescuchas. Saludos a los Gómez hasta Guapamacátaro, Michoacán. Muchas gracias.

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1: En el WhatsApp, ¿podemos darme la canción de Conchita del Mar? Te escucho, Fino Reyes, gracias.

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0: Es la 1:23. 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
1: Hola, Radio Positiva, ¿me puedes complacer con la canción El Milagrito? De Marco Antonio Solís, especialmente para mi mamá, la señora Chely, que siempre los escucha en la segunda de Chincua. Saludos para todos ustedes y bonita tarde.

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1: Muy buenas tardes, Radio Sensitiva. Feliz sábado a todos los radioescuchas. ¿Me puedes complacer con la canción de Yo Pongo la Red?

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1: Buenas tardes, voces del WhatsApp. Quisiera me pongas la canción de Mujeres Bravas de los

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7: Es la 1:44.
8: ¿Qué tal? La lucha está y permanece. Aquí estoy de pie enfrentando la negatividad que hoy a usted le daña, le tiene fracasado, salado, lo tiene tomando de la copa de la derrota, hermano, hermana. Aquí estoy para detener todas esas adversidades que usted hermano en Cristo, hoy vive, experimenta en su vida enfermedades sin cura, toma tratamientos, mire cómo está, cómo se siente, cada día peor. ¿Es usted una persona que empezó a bajar de peso, que no sabe por qué? ¿Se descontrola su tiroides, su ciclo hormonal? ¿Es usted una madre enferma, llena de angustia y dificultad por un hijo en problemas, una hija en dificultad? Llámenos, hay mucha envidia y malignidad y otro puede gozar con su dolor y su sufrimiento. Vamos rápidamente a orientación. Dice este mensaje de un tiempo para acá: veo que mi hija tiene problemas de hogar, me llama. Ella está en la Unión Americana y siempre la escucho muy triste. Dice que su pareja le engaña y que estás viviendo en un infierno total. Ayúdenos, por favor. Bueno, coloque mi atención, como dice usted, pues si es así, pues sepárese. Pero lamentablemente su hija no puede por la situación en que se encuentra. Déjeme decirle que una mujer acá mismo, cercana, familiar, hijita, qué triste decirlo, saló a su hija para que viva en un infierno, en un mal lugar, con quien se fue para allá, que es el hombre que pues le dijo vámonos y que acá le doy todo, y pues ese era el marido de alguien cercano a nivel familiar. Entonces esa persona maldijo la felicidad de su hija. Entonces debe traer una foto y de manera personal le digo, ¿qué vamos a hacer? Bueno, hermanitos, continuamos con otros mensajes. Siguen las orientaciones. Respondo otra orientación. Dice, ayúdeme por favor, de un tiempo para acá tengo problemas de azúcar. Los medicamentos no me funcionan, cada día me siento peor. Bueno, colóqueme muchísima atención. En vez de mejorar, veo que va hacia atrás. Lo que me sorprende es que es una persona usted delgada. Me sorprende más al ver su fotografía que me envía, que es una persona extremadamente joven, usted de 22 años en esta situación. Déjeme decirle, hermano en Cristo, que desde el vientre usted viene cargando con un bloqueo. Cuando estaba en el vientre de su madre, una mujer quiso hacer un mal para que abortara y no pudiera tenerlo a usted. Como no se logró el efecto, pues ese maleficio se traspasó y desde ahí ha traído serias desgracias. Por eso usted, desde que nació, ha venido con enfermedades. Acérquese si hay solución a su problema, pero debe venir de manera personal. 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
1: Hola, Radio Sensitiva, buenas tardes. Un saludo para la familia García Cruz de Guapamacátaro, para mis tres amores, mis hijas, para Héctor, para mi mamá, para mi papá, para mis hermanos, hermanas. ¿Me podrás complacer con la canción de Diva Virtual de Don Omar?

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Tarde Radio Sensitiva, amigas de las voces del WhatsApp, en esta amable conversación con la canción Llegando al Rancho ahí con el Coyote y su banda, por favor, para saludar a mi cuñado Rogelio hasta el estado de California. Saludos allá para mi compita José, mi compa Juan Valdés y los González Brother. Les deseo que tengan un excelente fin de semana desde aquí del estado de Missouri. Muchas gracias, Radio Sensitiva.

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7: Son las 2:06.
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1: Hola, buenas tardes, Radio Sensitiva. Serán tan amables de ponerme la canción Si Ya No Te Vuelvo a Ver con Orgullo.

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1: Hola, Radio Sensitiva, que tengan feliz fin de semana. Espero me puedan poner el tema de Capaz de la Sierra. Vamos a bailar. Gracias, saludos y un abrazo para todos ustedes.

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10: Son las 2:24.
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1: Hola, voces del WhatsApp. Buenas tardes, espero que me puedan complacer con la canción del corrido de Manuel Juárez con Joan Sebastián. Gracias, buenas tardes.

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1: Hola, buenas tardes, Radio Sensitiva. ¿Me podrían complacer con la canción Jinetes en el Cielo con la banda Tierra Mojada, por favor? Y quiero mandar un saludo para toda mi familia Velázquez y para el amigo Juan Sin Miedo y el amigo Juan Valdés. Y pues espero que tengan un bonito fin de semana lleno de muchas bendiciones para todos ustedes, amigos locutores, y que Dios los bendiga.

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0: Son las... 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
1: Hola, muy buenas tardes. Quiero mandar saludos muy especiales para mi hermana Bere Sánchez, para mi sobrino Omar, que está cumpliendo años. Espero se lo pase muy bien y que siga cumpliendo muchísimos años más. ¿Le pueden poner, por favor, la canción? Hoy es mi cumpleaños. Gracias, saludos y que tengan un

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1: Hola, Radio Sensitiva. ¿Me puede complacer la canción de Te Quiero Mucho de Patrulla 81 para mi abuelita y para mi abuelito?

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5: Son las 3:05.
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Quiero darle las gracias muy especialmente al señor Edwin Cass, porque tiene un corazonzote.

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6: Son las 3:43. 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
1: ¿Qué tal, amigos de Marabatío? Yo soy Chuy Morales y estas son las noticias. En seguimiento a la investigación por el homicidio de Carlos Alberto Manso Rodríguez, la Fiscalía General del Estado de Michoacán informó a Grecia N. en su calidad de víctima indirecta sobre los avances de las diligencias y las líneas de investigación que continúan en desarrollo. En este marco legal, la Fiscalía General del Estado notificó formalmente el requerimiento para la aportación de los equipos de telefonía móvil que utilizaba Carlos Manso, con la finalidad de que sean descritos y procesados pericialmente como parte de los actos encaminados al esclarecimiento integral de los hechos. La institución detalló que tanto la comunicación de los avances como la solicitud de los dispositivos forman parte de las actuaciones desarrolladas con fundamento en las disposiciones constitucionales del Código Nacional de Procedimientos Penales Aplicables. Finalmente, la Fiscalía Estatal refirió que continuará con las diligencias ministeriales y periciales necesarias bajo los principios de legalidad, objetividad y respeto al debido proceso, comprometiéndose a informar sobre los resultados conforme el avance de la indagatoria lo permita. El Comité Internacional de la Cruz Roja advirtió la necesidad de que México traduzca su marco legal sobre desapariciones en búsquedas efectivas, con presupuesto y capacidad forense suficientes ante una crisis que mantiene a más de 130 mil personas desaparecidas en el país, a dos días del Día Internacional de las Personas Desaparecidas, que se conmemora el 30 de agosto. El organismo humanitario señaló que México forma parte, junto con Argentina, Colombia, Perú y Brasil, del grupo de países latinoamericanos que ya cuentan con leyes específicas para enfrentar este fenómeno. Sin embargo, alertó que la existencia de legislación no basta si esta no se convierte en políticas públicas y acciones concretas, un desafío que persiste en la región pese a los avances normativos de los últimos años. Dos ciudadanos mexicanos fueron detenidos en el aeropuerto de Roma en posesión de más de 17 kilos de metanfetamina en cristales. Los dos pasajeros procedían de Monterrey y habían hecho escala en Ciudad de México antes de viajar a la capital italiana. Al llegar a Roma, agentes de la Guardia de Finanzas y funcionarios de la Agencia de Aduanas y Monopolios sometieron a control dos equipajes facturados que presentaban anomalías, entre ellas una estructura especialmente rígida y un peso inusual. Los pasajeros declararon durante el interrogatorio inicial que eran pareja, pero ofrecieron respuestas vagas y contradictorias al ser preguntados por los motivos de su viaje y los detalles de su estancia en Italia, lo que despertó las sospechas de los agentes. Al inspeccionar las maletas, los agentes localizaron un doble fondo en el respaldo de una de ellas, perfectamente sellado y especialmente difícil de detectar, donde se ocultaban 14 paquetes con un total de 17.415 kilogramos de droga. Hasta aquí la información. Le invito a quedarse en la programación musical del 88.3 en Marabatío. Yo soy Chuy Morales. Más adelante tendré más para usted.
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1: Son las 4 con 4 minutos.
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6: Son las 4:21.
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3: Son las 4:42. 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
2: 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Son las 5:06.
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2: Son las 5 con 21 minutos.
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3: Son las 5:41.
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3: Son las 6 con 3 minutos.
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